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0: del gran Abel.
1: Muchas gracias. Muchas gracias.

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Si por un instante Dios se olvidara de que soy una marioneta de trapo y me regalara un trozo de vida, posiblemente no diría todo lo que pienso, pero en definitiva, pensaría todo lo que digo. Daría valor a las cosas, no por lo que valen, sino por lo que significan. Dormiría poco, soñaría más. Entiendo que por cada minuto que cerramos los ojos, perdemos 60 segundos de luz, de vida. Andaría cuando los demás se detienen. Despertaría cuando los demás duermen. Escucharía mientras los demás hablan. Y cómo disfrutaría de un buen helado de chocolate. Ay, si Dios me obsequiara un trozo de vida. Vestiría sencillo. Me tiraría de rodillas al sol, dejando al descubierto no solamente mi cuerpo, sino también mi alma. Ay, Dios mío, si yo tuviera un corazón, escribiría mi odio sobre el hielo y esperaría que saliera el sol para que lo borre. Pintaría con un sueño de Van Gogh sobre las estrellas, un poema de Benedetti y una canción de Serrat. Sería la serenata que le ofrecería a la luna. Ay, Dios mío, si yo tuviera un corazón, regaría con mis lágrimas las rosas para sentir el dolor de sus espinas y el encarnado beso de sus pétalos. Ay, Dios mío, si yo tuviera un trozo de vida, no dejaría pasar un solo día sin decirle a la gente que los quiero, que la quiero. Convencería a cada mujer de que ella es mi favorita, y viviría enamorado del amor. A los hombres les probaría cuán equivocados están al pensar que dejan de enamorarse cuando envejecen, sin saber que envejecen cuando dejan de enamorarse. Y a un niño, señor, le daría alas, pero dejaría que él solo aprendiese a volar. A los viejos, a mis viejos, les enseñaría que la muerte no llega con la vejez, sino con el olvido. Pero no tengo el corazón. Ay, Dios mío, si tan solo me dieras un corazón, le diría a la gente que los amo, que los quiero. Entonces, ya no sería una marioneta de trapo.

Septiembre de 1988, Buenos Aires, Argentina. Querido amigo, recibí tu carta a Italia y me alegra mucho saber que todo está bien. 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No está transparente. 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No sé cómo fue. Pero no te vuelvas. Te diré por qué. 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

septiembre de 1988, Buenos Aires, Argentina. Querido amigo, se me acaba de volcar el mate sobre la carta que te iba a mandar. Por eso te vuelvo a escribir. Me alegra mucho saber que te va bien. Aquí la cosa sigue igual. Pero de una manera u otra, vamos a salir adelante. Hay algo que no se debe perder.

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0: Buenas tardes, doctor.
1: Buenas tardes. Adelante. Sí, en el sofá, por favor. Ponte cómodo. Recuéstame, sí. Vas a pensar que ha sido un ave que ha estado enjaulada durante toda su vida y que hoy está a punto de abrir esa puerta, la puerta de esa jaula. Vamos, con confianza. Cuéntame.

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Su oficio fue de criador, el más difícil de todos. Él no supo de acomodos para pulsar su instrumento. Tiraba versos al viento con la fuerza de quién sabe. 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Él creció en las pulperías y en las ruedas del fogón. Derramó su corazón junto con sus poesías. El canto le florecía y nunca aprendió a claudicar. Era capaz de pasar horas enteras cantando. O mejor dicho, pensando que su forma de cantar. 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

ubicaciones, las casas bajitas de estufa con leña y alero de tejas que habitan gorriones, los patios que tienen frondosos parrales y calle de tierra donde los troperos conducen hacienda hacia los

0: Este estreno especialísimo. Señor presidente.
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vida como un elegido. 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

Usted no me conoce, me llamo Cucucita. Y tengo una hermanita que no puede jugar. Es de trencitas rubias y mira qué bonita. Y hace 6 meses largo, ¿sabe? No puede caminar. Por eso yo le ruego a usted, doctor tan bueno, que llame Sada pronto.

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1: Es la hora 9:13. La temperatura 6 grados. La humedad 52%.
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0: prácticamente todos los días. 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Por eso digo que es diferente, ¿no?, en ese sentido, porque él se lo pasaba trabajando, la verdad.
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de nada, gracias a Dios, gracias a él y todo el esfuerzo. Y bueno, uno va consumiendo y aprendiendo. Pero yo siempre estuve en la manera que sentí que tenía actual, yo mismo y los valores que aprendí, también que intento transmitir a mis hijos, a mi gente más cercana. Yo crecí de esa manera, de Argentina, pero ya de casa, el respeto, el trabajo, la humildad. Mi viejo laburaba todo el día, se iba a la madrugada y no volvía hasta el otro día a la noche. Yo prácticamente no lo veía, y cuando llegaba, lo primero que hacía era llevarme a entrenar o acompañarme a un partido. Y yo veía todo el sacrificio que hacía él para que nosotros nunca nos falte de nada, que nunca me faltó de nada, gracias a Dios.

Desde mi casa aprendimos el valor del respeto, el trabajo y la humildad. En referencia a lo que Jorge Messi, el padre de Lionel Messi, le enseñó a este jugador, el mejor del mundo, que ser padre es lo mejor que le tocó. Y hace horas, la información la teníamos desde ayer, desde Rosario, a las 22 horas. Información que debía esperar un poco y estar allí hasta que se diera a conocer públicamente al mundo y especialmente a todos los argentinos. Y tratábamos de como todos, no pensar de que de pronto esto no había pasado, pero sí pasó. Su deceso ocurrió ayer a las 22 horas. Estaba internado en una clínica de la ciudad de Rosario, padeciendo una enfermedad larga ya. Por eso quizás ahora muchos logren entender el motivo por lo cual a veces, mirando al cielo, Lionel Messi se le saltaban algunas lágrimas en un mundial que lo jugó con todo el dolor del mundo y nunca dijo nada. Eso lo hace un grande. Jorge Messi, padre de Lionel, murió este viernes por la noche a los 68 años en un sanatorio de Rosario. El empresario y representante del futbolista atravesaba una larga enfermedad y permanecía internado en la ciudad de Santa Fe. El fallecimiento se produjo alrededor de las 10 de la noche, según los datos que tenemos en nuestra mesa de trabajo. Jorge estaba casado con Celia Cusitini y era el padre de Lionel, de Rodrigo, de Matías y de María Sol. Durante buena parte de la carrera del capitán argentino, Lionel Messi también se ocupó de sus asuntos profesionales y de las obligaciones vinculadas con su trayectoria fuera de las canchas. Su participación comenzó mucho antes de que Messi se convirtiera en una de las principales figuras de la historia del fútbol. Cuando Lionel Messi todavía jugaba en las divisiones juveniles de New Soul Boys y necesitaba un tratamiento por un déficit de la hormona de crecimiento, su padre Jorge hizo todo lo necesario para conseguir la atención que necesitaba su hijo y sostener su desarrollo deportivo. Es así entonces que se alejan de la Argentina porque el Barcelona le daba todo lo que su hijo necesitaba. Y para un padre no era necesario más que eso, ¿no? Ir y saber de que iba a estar bien atendido y que iba a salir adelante. Y salió adelante y hoy es considerado una de las personas y uno de los jugadores más importantes del mundo. Pues bien, ese jugador más importante del mundo está atravesando el dolor que puede llegar a atravesar todos aquellos que de pronto han perdido también a sus padres y a todos aquellos seres amados que les toca el corazón. Hoy nos toca recordar y ayudar y alentar, así sea con una oración y con el pensamiento, lo que fue y lo que es el ánimo de Leo Messi y lo que fue su padre para él. Un amor total, como suelen decirse por ahí. Nada, simplemente es muy sencillo de pronto decir la información, pero no tan fácil tampoco. El padre de Lionel Messi hoy seguramente estará descubriendo cada uno de ustedes la razón y los motivos de las lágrimas de Lionel. El astro argentino hoy está de duelo junto con su familia y los niños y sus hijos que ha fallecido su abuelo. Pusimos la información en nuestro muro hace un par de horas atrás. Hoy estamos todos con vos, capitán. Nos toca a nosotros acompañarte ahora. Fuerza para Leo y para toda la familia en este momento. Tenemos oyentes en Rosario, tenemos oyentes en muchos lugares, aunque a veces decimos que son los 14 fieles que tenemos siempre. El fútbol del mundo está de luto. Sí, se confirmó la muerte de Jorge Messi. Alguien me pone en el muro, será cierta la noticia. Ya está bloqueado y ya está bloqueada también. ¿Y por qué? Porque yo aviso siempre, yo digo las cosas. Mi muro, mi bloqueo.
No me gusta andar poniendo pelotudeces en mi muro cuando no sé si es verdad o no. Directamente he tenido que tragarme primicias absolutas por no precisamente poner único medio, primicia exclusiva, todas esas mierdas que a mí no me hacen crecer absolutamente para nada. Al contrario, mi forma de ser hace que me odie la mitad del pueblo, no me interesa. Pero que duden de lo que yo pongo en el muro, eso sí, me jode las pelotas y los bloqueo y me importa tres carajos quien sea, lo he dicho siempre. No me interesa si es pariente, amigo, familiar, lo que sea. No me importa, los bloqueo. Porque mi tarea periodística es lo que amo, lo que busco y lo que encuentro. Y para mí no es ninguna gracia poner una información que duele, que es la muerte del padre de Leo Messi. Y que alguien te diga, ¿será verdad? Listo, ya está, bloqueado el asunto. Preguntar solamente eso molesta a un tipo que hace 30 años que hace periodismo. Molesta bastante, jode las pelotas. Por lo tanto, ya les aviso, cuando lean las noticias en mi muro, persona que dude de la noticia, persona que es bloqueada y no me interesa quién sea, lo vuelvo a repetir. El fútbol del mundo está de luto. Se confirmó el fallecimiento de Jorge. 68 años en el sanatorio de Rosario. El padre del astro argentino se encontraba internado batallando contra una larga y compleja enfermedad, esa enfermedad que te jode las pelotas, aparte cardíaca y neurológica, un cuadro de salud que la familia venía resguardando bajo un estricto hermetismo porque no era necesario que eso se diera a conocer. Esposo de Celia Cucitini, padre de Lionel, Rodrigo, Matías y María y Sol, Jorge fue el pilar para la estelar carrera de su hijo. Fue el líder de la familia que se convirtió en guía y se encargó de comandar todas las obligaciones fuera del campo de juego de Lionel Messi. De inmediato, una oleada de respeto y condolencias por parte de clubes, deportistas y fanáticos de todo el planeta comenzaron a inundar las redes en apoyo a la familia de Leo Messi. Desde este medio de comunicación, el más sencillo, el más simple, el más croto, desde FM Bragado hicimos llegar las condolencias a nuestros respetos a la familia de Messi. Y lo volvemos a hacer aquí y lo volvemos a hacer después públicamente aquí en nuestro muro. Es sencillo, no vamos a correr detrás de la primicia. Teníamos a la información ayer a las 10 de la noche, hora argentina, del fallecimiento del padre de Leo Messi. ¿Saben cuándo lo pusimos nosotros? Hace un par de horas atrás. Sencillo como el agua, se llama respeto. Sencillo. Y así trabajamos con quien sea. Inclusive cuando pasan desgracias en la ciudad de Bragado y alrededores. Nos enteramos antes que cualquiera y lo saben muchos. Todos lo saben porque tenemos contactos que otros medios no tienen, con la justicia, con lo que pasa, pero sin embargo con eso no se jode. Yo espero a que todo el mundo se entere, hasta el familiar más lejano del planeta, y recién ahí poner la noticia. No me importa decir primicia exclusiva, único medio y todas esas mierdas, porque esto es un medio de 14 oyentes y no necesitamos esas parodias estúpidas que no nos da ganancia absoluta en nada, pero sí nos da respeto. Y lo único que les pido es que tengan confianza en lo que uno hace. Mi trabajo no es para ponerlo en duda. Lo pones en duda, te tenés que ir, te tengo que bloquear, te tenés que salir. Ya no sos amigo o amiga. Porque un amigo nunca tiene dudas de las personas que está acompañando, sea como fuera, en el muro o donde sea. Es sencillo. Hoy he bloqueado gente y lo voy a seguir haciendo. Cuando uno pone lo que tiene que poner, está poniendo la verdad. Yo no juego con eso, no jodo con eso. No soy mal llevado porque te lo dicen de joda. Soy mal llevado en serio. Especialmente con las injusticias. Ahora el dolor no lo tiene la radio. El dolor lo tiene Leo Messi, su familia y sus hijos. Y ya hemos enviado nuestras condolencias. Y ahora las hacemos aquí en Bragado. Porque salimos al mundo a través de la www.fmbragado.com.ar. Y lo lamentamos mucho. Y así abrimos la mañana de la radio. Muy buenos días, Bragado. Muy buenos días, país. Gracias por acompañarme. Gracias por estar. Y hasta las 13 le damos el rumbo a la radio.

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1: Es la hora 9:44 minutos. La temperatura 6 grados. La humedad 53%.
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1: La ciudad no entendió. Desde la ciudad de Bragado, provincia de Buenos Aires, República Argentina, 9:45 en la República. Hola Raúl, ¿qué tal? Buenos días. El abrazo grande, lamento tanto la muerte del padre de Leonel y te felicito por ser como sos. Te mando un abrazo grande de parte de Nilda y Horacio García. Hola Horacio, querido, buenos días Raúl. Que tengas un bendecido día, dice Rubén, dice Graciela, muchas gracias. Desde aquí nos vamos a la República Oriental del Uruguay, nos vamos a Montevideo, vamos a saludar a toda la familia de Montevideo y se va a ir ampliando un poquito los oyentes de ese hermoso país, porque Canelones puede ser. Bueno, después me van a confirmar. También tenemos oyentes que nos agarran a través de la www.fmbragado.com.ar. Pero en este caso está Nori y familia y gente de Montevideo. Muchas gracias. El 409676 te mantiene comunicado conmigo. Alicia, la number one, la número uno. Raulito, ¿qué tal? ¿Cómo les va? Con las mejores milanesas y la mejor despensa que hay por ahí, ¿eh? Un abrazo. Y las empanaditas, que también tengo que encargar, que son exquisitas. El abrazo grandote para Ali. Muchas gracias por estar del otro lado. 409676, muchas pero muchas gracias. Hola Niquito, saludamos a Niki, un abrazote grandote, que tengas una hermosa mañana. Aquí amaneció un poquitito nublado, pero tal vez tengamos solcito en un rato nomás. Vamos a ver. El 409676 nos hace llevar a saludar a Nico Muguruza. El abrazote grande, ayer estuvo de visita aquí en la radio, junto al campeón del mundo, junto al chino Maidana. Un honor para nuestra radio que nos hayan venido a visitar. Y gracias infinitas, ¿eh? También para Sergio Broggi y para toda la gente que acompañó a esta delegación que andaban recorriendo Bragado, ya armando más o menos toda la idea de lo que será en el Bragado Club, la velada bocística que se viene para el 28. Tremenda velada, ¿eh? Muy pero muy linda. El 409676 nos lleva también a seguir saludando y el abrazote grandote a todos, ¿eh? Quiero mandarle un cariño muy grande para Cami, una de las mejores representantes de ese en Bragado, con un equipo de venta y también ella también vendiendo y haciendo unos videos preciosos que realmente uno se queda anodado de las cosas lindas que ve, de lo que hace Cami Machelo. Cami, una de las mejores representantes de ese en Bragado, con un equipo de venta y también ella también vendiendo y haciendo unos videos preciosos que realmente uno se queda anodado de las

no veo, pero le mando mi cariño grandote, grandote. Muchas gracias por estar siempre. Gracias, Cami Corazón. Muchas gracias. 409676, línea para oyentes. 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Muchas gracias. Bien, desde acá nos vamos a saludar a Adriana Greve y a toda la gente que están siempre haciendo fila, jugando un numerito o haciendo todos los trámites ahí, papeles y todas esas cosas. Buen día, Adri, que tengas un hermoso fin de semana. El 409676 nos lleva a dónde nos lleva. Y bueno, nos lleva hasta Trelew, Chubut, donde ayer Normita decía, se viene el agua para Trelew. Bueno. Y se está todo frío, ahí está todo gris, es capaz que esté lloviendo en este momento en el sur. Allí en Trelew tenemos oyentes, en Chubut, hermoso lugar, pero con mucho frío. Normita y Rami, los saludamos desde acá. Muchas gracias por estar. Bueno, la gente del barrio El Complejo, porque yo ayer fue una mañana hermosa de trabajo, hermosa de laburo, porque vino mucha gente, inclusive entre ellos. El dueño y el responsable de lo que es Bragadito, una empresa de alfajores que se venden ya en todo el país, y todas las visitas importantes que vinieron aquí se fueron con una caja de alfajores, está claro. Bueno, le mandamos un abrazo grande. Y este fin de semana van a estar en la cancha de Ferro, porque se viene una movida de alfajores. Así se va a presentar en primicia el alfajor Bragadito de picante, de pimienta. Ya lo probamos, ¿eh? Acá en la radio en vivo, lo probamos ayer. Exquisito. Bien, nos preguntaba, querido amigo, somos de la Comisión del Barrio Fomento, el complejo. No estamos siendo escuchados. Bueno, vamos a ver si organizamos para la semana próxima, porque estamos haciendo notas muy pocas, porque hay que cuidarse mucho. Nosotros nos cuidamos muchísimo en este tiempo, ¿no? Donde casi te digo que el barbijo es fundamental, para no tener ninguna cosa de esas que andan dando vuelta ahí. Nos cuidamos muchísimo. Pero estamos armando ya las notas con todas las personas que lo están solicitando. Juncal, casi las Malvinas, tremendo el asco de cómo está esa calle. Bien, vamos a decirle a Cristian Escalicen que vamos a organizar. Tipo lunes, martes, ya te estoy respondiendo para que pasen por la radio. No me olvido. Así que gracias, Cristian, y el abrazo grande para todo ese hermoso barrio donde tengo muchos amigos que escuchan la radio. No se pueden quedar en silencio, si tienen que hablar, lo van a hacer, por supuesto, ¿eh? Bueno, quiero mandar un abrazo grande a mi pastero, ¿no? A Juancito, que es una de las personas que anda por todo Bragado cortando el pasto, prolijito, muy responsable y todo lo demás. Muy, pero muy responsable, que eso es lo importante. 40 96 76, línea para oyentes, línea para oyentes. Bueno, el abrazo grande, gracias por entendernos. Bien, Paloma Angione nos saludaba también ayer. Gracias, gracias a todos aquellos que han estado en contacto con nosotros. Bien, hola Silvita, hola Agu, dormilones que recién se levantan. Gracias Raúl, gracias a vos, Adri. Buenos días Raúl, que tengas un excelente día. Ayer se me comieron todos los pasteles de que me trajo Mingo para mí. Se lo comieron los visitantes. Alfajores, pasteles de dulce de batata, creo que eran, ¿no? Sí. Bueno, exquisitos, todos con. 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Un emprendimiento familiar muy lindo. Así que nada. Bueno, tengo que decirle a Cami que venga si charlamos un ratito. Y tengo que mostrar algo de ese. Sí, porque sabe mucho ella. Bueno. 409676, línea para oyentes. Alicia, muchas gracias. Tenemos a Alicia, por eso está Alicia la número uno. Y después sigue el resto de todas las Alicias, que son muchas. José, gracias. Aníbal, muchas gracias. Antonio, muchas gracias. Bueno, Antonio Costa es al que le deseamos lo mejor para este fin de semana, junto a su familia, que se van rumbo al estadio de Ferro, allí en Caballito, donde van a presentar como primicia exclusiva el alfajor de pimienta.
y con una presentación estelar. Te digo, es exquisito.

poquito ese alfajor. Cuando se abra la venta, porque todavía no está a la venta, ¿eh? Cuando regresen y todo lo demás, pídanlo porque les va a encantar. Les va a encantar. Tiene ese sabor dulce, chocolate, una armonía en gustos que después del final, cuando estás comiendo reciencito el alfajor, recién ahí ya te llega ese pimiento, ese sabor a pimienta dulce o algo rico que mezclado con el chocolate y todo hace de un alfajor soñado. Yo creo que van a tener buenas noticias con este alfajor, amén de todos los demás que no conozco, así que ya le vamos a estar pidiendo a Antonio que tengamos esto, la línea de alfajores. Tenemos que sortear alfajores de Bragadito. Sí, me voy a tener que disfrazar de algún político importante para que me regalen. Viste que cada político que ha venido, cada invitado que ha venido se lleva caja de alfajores Bragadito, porque son como los embajadores, viste, de nosotros. Así que bueno, se van rumbo a Ferro. Le deseamos la mejor de la suerte, que ya deben estar llegando, te juro. 409676. Buenos días, Raúl. ¿Cuándo van a estar las entradas del boxeo? Bueno, esta semana que entra ya vamos a estar con novedades para las entradas con la pelea que se viene de Nico Muguruza con la producción del Chino Maidana, que ya vino ayer a ver el Bragado Club para acomodar todo, porque ustedes saben que mueven un circo impresionante, ¿eh? Un circo impresionante mueve el Chino Maidana. Bueno, vamos a ver si lo convencemos al intendente municipal de Bragado, Sergio Barengue, que nos venga a visitar, ya que hemos charlado. Y el mano a mano, ojalá lo tengamos la semana que viene. Así que nada, si nos ha venido a visitar un campeón del mundo, si nos ha venido a visitar uno de los representantes de las cosas más ricas que tiene Bragado, como Bragadito, por ejemplo, o nos ha venido a saludar el Chino Maidana, y nos han venido a saludar un montonazo de amigos que tenemos, porque la radio es esto, ¿no? La radio es algo hermoso, es algo que te acompaña, y hace rato que no lo tenemos por acá. Igualmente, él decidirá cuándo quiera venir, y estaremos esperándolo con el respeto que merece una investidura de un intendente, más allá de que seamos críticos absolutos de la tarea y la gestión de los intendentes de Bragado, no solamente con el que está, sino con el que fue y con el que vendrá. Es nuestra tarea trabajar. Quizás no tengamos el diccionario para decir palabras hermosas cuando los vecinos se enojan, ¿por qué no? Pero si yo ignoro y pongo oídos sordos a los vecinos para quedar mal con los que gobiernan, no sería Raúl. Por eso es lindo trabajar y que entiendan nuestra manera de trabajar. Así que le mandamos el respeto y aquí las puertas están abiertas. 409676 es una línea que te mantiene comunicado con nosotros. Lástima que Martín de la Serna no es uno de los mejores, cuando yo digo que tenemos corresponsales, porque no me manda la información, pero sí me manda fotos y no sé ni siquiera el nombre de quien está hablando. Pero ayer hubo pelea en la ciudad de Chivilcoy, que ganó, así me dice, ganó anoche en Chivilcoy, pero viste, no te dan, hay gente que no tiene por qué ser corresponsal de nada, ¿no? Pero solo decía que el nieto en Chivilcoy peleaba, así que le ha ido bien. Pero no me da el nombre completo, no necesito los datos, yo soy un tipo estricto en todo, porque ¿cómo es? Boxeador de Bragado, su nombre completo, tanto, le dicen tanto, peleaba en Chivilcoy anoche, ganó tanto, bueno, aparentemente ha ganado y nosotros lo que podemos hacer, entre líneas, felicitarlo a este boxeador de Bragado, porque justamente ayer teníamos boxeadores aquí en nuestra radio. Pero como no tengo la información correcta, vamos a estar esperando. Hola Raúl, muy buen sábado. Hoy es el día del gato internacional. Hoy es el día del copy de todos los gatos del Bragado, del país y del mundo. Estoy hablando de los gatos. Muy buen sábado, Raúl. Feita la mañana y nublada, fría y ventosa. Día para cuidarse mucho. Ah, mira vos. Bueno, estamos adentro. Besitos a Copy, que lo está recibiendo por ser el Día Internacional del Gato. Así que ahí están apareciendo los saludos para él también. La Liga, en este caso. Bien, 9 de la mañana, 57, en la República Argentina. Así que nada, muchas gracias por estar del otro lado. Y gracias por estar, gracias por estar. Hay muchísimos mensajes para Leo Messi y hay muchísimos que dicen que la Argentina está triste y acompaña
el dolor del pulga. Bueno, tantos mensajes, que es lo que realmente tiene que ser, ¿no? Tiene que ser así. Una persona que jugó con una carga extra en sus espaldas y que no dijo absolutamente nada, solo demostró con lágrimas en algún momento lo que estaba pasando. Ay, Dios. Rodados Tito informa que pasen a retirar las bicis en arreglo antes del 28 o del 29, del 8 del 26. Es decir, Rodados Tito informa a todos aquellos que tienen bicicletas arreglando en su bicicletería frente a la Anónima, pasen a retirar las bicis en arreglo antes de que termine este mes. Es un mensaje, está dicho públicamente, así que aquel que no la fue a retirar la perderá entonces. Ya están avisados como corresponde, por ley como corresponde. Si tenés una bicicleta que llevaste a arreglar, tenés que ir a retirarla. Así que he hecho el pedido. Bien, ya está el Papa Móvil que está preparado, pero va a ser difícil que lo use. Pero bueno, el ACA exhibe el Papa Móvil de cual Juan Pablo II en su sede lo tuvo, ¿no? Bien, está exhibiéndose en el Automóvil Club Argentino, en la puerta de la sede central, el Papa Móvil utilizado por Juan Pablo II. La unidad estará disponible de manera libre y gratuita durante 10 días en la entrada del edificio de Avenida del Libertador, en el marco de las actividades previas al recorrido del Papa. El vehículo fue construido en 4 días sobre la base de una camioneta Ford F-350, quienes adaptaron la estructura con cristales blindados, alfombrado y asiento giratorio para garantizar la seguridad del pontífice. La pieza no solo presta servicio logístico durante el itinerario de Juan Pablo II en territorio nacional, sino que también fue cedida para la visita del Santo Padre a Bolivia. En nuestro museo sentimos el fervor y el recuerdo de la gente que pregunta por el vehículo que usó su santidad, por eso ahora está en exhibición, destacó César Carman, presidente de ACA. El Automóvil Club exhibe el papamóvil que usó Juan Pablo II al visitar la Argentina. No sé si se estará tratando de hacer otro con las seguridades que hoy por hoy la tecnología permite, o se irán, no creo que usen este, seguramente estarán preparando ya otro, si es que el Papa así lo solicita. Bueno, hablando del Papa, bueno, ha revolucionado porque están tratando de encontrar la canción para la visita del Papa León a la Argentina. Así que hay un concurso que están eligiendo la canción que será la que recibirá al Papa en nuestro país. Bueno, eso es lo bueno. Bien, identificaron ya a los 11 heridos del choque de una combi de la Universidad Tecnológica Nacional. Ayer hubo un accidente de la combi. El vehículo que trasladaba estudiantes de Trenquelauquen chocó contra una camioneta cerca de Pigüé. 11 personas resultaron heridas y fueron derivadas al hospital. 2 de ellas están en grave estado, lamentablemente. Fue la combi que iba precisamente hacia Pigüé y son de la Universidad Tecnológica Nacional, los chicos que viajaban, jóvenes estudiantes que viajaban en la combi. Hay 2 personas que están graves, el resto están siendo atendidos con heridas mucho más leves. Bien, una información que ayer se dio a conocer también a través de los medios. Muchas gracias. El abrazote grande. 409676, línea para oyentes. 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Bien, el presidente Milei se puso contento y saltando y aplaudiendo cuando lo vio a su majestad. Se sigue Milei arrodillando ante los dueños de todo. El exaltado saludo del presidente Milei al rey de España, que la verdad vos lo veis y te da vergüenza ajena, que cree, te diga. Despertó críticas en sectores opositores, quienes calificaron la actitud del mandatario como dramática, exaltada y propia de alguien que está demasiado entregado.
cuestionaron el gesto, que se mostró completamente fuera de sí, con los ojos desorbitados, como si hubiera visto el helado más lindo del planeta. Cosas que pasa y cosas que hace el presidente, que a lo mejor no se da cuenta, a lo mejor el tipo es así. Viste, ustedes saben ya que los fosforitos en la caja, como el que les habla, no lo tiene, y por ahí, viste, se le va un poquito lo que es la costumbre y el protocolo, ¿no? Se salió del protocolo totalmente el presidente. Solo faltaba que pusiera las manitos a aplaudir cuando lo vio a su majestad, como él le dijo. Bueno, cosas que pasan, che. Bueno, les quiero decir que en la Ruta 30, ahora a las 9 de la mañana, se convocaron a los bomberos de Norberto de la Diestra, ya que hay un acoplado en la Ruta 30, sentido hacia Moquegua. Digo esto porque pasa mucha gente por aquí que van para esos lados. Están dos unidades de bomberos trabajando de la Riestra a cargo del segundo jefe, Javier Amico, y una unidad de bomberos de MOL a cargo de Mauricio Roldán. Y se circula con tránsito controlado de una sola mano. A los que deban transitar por el sector se les solicita circular con precaución y respetar las indicaciones. Es impresionante la cantidad de camiones cerealeros que pierden la carga, especialmente cuando se les vuelcan los acoplados, se les vuelcan. Son los que están tan mal las rutas que está todo el acoplado de un lado, volcado las semillas hacia una parte en la ruta y otra parte en la banquina. Ahí están trabajando los bomberos para solucionar el tema y para que el tránsito pueda seguir circulando. Y hablando de la Riestra, ayer un chiquito de 14 años se quitó la vida. 14 años en Norberto de la Riestra. Están averiguando los motivos y el porqué, pero lamentablemente la pequeña edad del niño hace pensar realmente en esto de la salud mental y de los controles y de todo lo demás. 14 años, nada más y nada menos, se quitó la vida en esa hermosa localidad que tuve el gusto de conocer cuando fui a saludar al chacareo cantor cuando vivía por esos pagos. Lamentablemente, nuestras condolencias a sus seres queridos. Bien, hoy juega Vélez. No importa dónde juegues, yo siempre voy a estar, dice la frase. Bien, vamos a estar jugando con Boca. Y yo tengo muchos amigos de Boca y mi gato es de Boca, así que hoy va a dormir afuera. No, pobrecito, hoy es el día del gato. Hoy juega Boca y juega Vélez a las 7 de la tarde con 15 minutos en el Estadio Tomás Ducó, que es el estadio que Boca Juniors ha elegido como para jugar local, porque su cancha la están acomodando el pasto, está lindo, le están dando calor con lámparas y todos esos juguines para que el pasto quede lindo. Así que, como no tienen cancha, le prestaron la cancha del Estadio Tomás Ducó, donde va a estar jugando con Vélez. Mejor dicho, Vélez va a estar jugando con Boca. Y mínimamente dos le vamos a hacer, como para que se vayan contentos. Bien, volviendo a lo que es el vuelco de acoplados con semillas, no puede faltar el de la Ruta Nacional 5. Volcó un acoplado cargado con soja en la Ruta Nacional 5 en la mañana de ayer. Entonces se suma a los que digo que se están volcando reiterados, o no sé si es exceso de carga, acoplados que muerden la ruta, pozos, baches y todo lo demás de lo mal que está la Ruta Nacional 5. Esto ocurrió a la altura del kilómetro 175 en el partido de Chivilcoy. Volcó un acoplado, el acoplado volcó su carga, pero sobre la banquina, un poco más adentro, no en la ruta. Pero la carga está volcada. Boca y Vélez por el torneo clausura de la Liga Profesional. Será un partidazo que se promete, en la cual Vélez le va a ganar a Boca. Lo digo yo porque soy de Vélez. Después si perdemos, mañana no aparezco porque total es domingo. Así que para el lunes no se acuerda nadie. Intentará acercarse a la punta, Boca, venciendo a Vélez, dicen acá. Bueno, que masticar y ¿cómo es? Y soplar botella, ¿cómo es? No sé cómo el dicho. Bueno, cosas que pasan. Vamos a seguir siendo amigos del Pepe Quintas y de la gente de la Peña de Boca que nos tratan bien y de todos aquellos que son de Boca.
Mis hijas son de Boca, mi hijo es de River, así que bueno. Pero el único de Vélez soy yo, ni mi gato quiere ser de Vélez, así que hay algo grave. Bien, pero aquellos que están decepcionados de sus equipos pueden hacerse hincha de Vélez, porque no estamos tan mal, estamos ganando. Venimos ganando. Espero que no nos corten la racha. Bien. 409676, la línea que te mantiene comunicado conmigo. Nos están hablando de lo que es ráfagas de viento, fuerte frío. Es lo que se viene con este tiempo para toda la provincia de Buenos Aires. Se va a sentir mucho el viento, pero mucho el viento, lamentablemente. Luján, nos vamos allí. Recibirá la primera peregrinación nacional de veteranos de Malvinas. El municipio, junto a instituciones de veteranos y el santuario Nuestra Señora de Luján, va a reunir a excombatientes de Malvinas de toda la República Argentina en un encuentro de fe y de memoria y reconocimiento. Será el 20 de septiembre, con el objetivo de rendir homenaje a quienes defendieron la soberanía nacional. Malvinas no pertenece al pasado, es una causa permanente que forma parte de la identidad como pueblo. Malvinizar es mantener viva la memoria, honrar a los héroes y transmitir a las nuevas generaciones el compromiso irrenunciable con la soberanía nacional. Que esta primera peregrinación, la primera luego de tantos años, que se va a realizar en Luján, a los pies de la Virgen, tiene un profundo valor simbólico y espiritual para todo el pueblo argentino, dijo el intendente Leonardo Boto. A las 10 de la mañana se realizará una concentración de los peregrinos en el complejo monumental Malvinas Argentinas y el izamiento en la rotonda de Ana de Matos. Desde allí, los veteranos de Malvinas peregrinarán junto a familiares y a la comunidad hasta la Plaza Belgrano, a los pies del santuario de Nuestra Virgen, donde se va a desarrollar el acto oficial. Posteriormente, a la 1 de la tarde, participarán de la Santa Misa en la Basílica. Reitero, Luján será escenario de la primera peregrinación nacional de veteranos de guerra de Malvinas en septiembre, algo que recién se realiza después de muchos años, un gesto realmente importantísimo. Bien, muchas gracias para estar allí, Bueno, ¿cómo estaremos de mal que ahora la Catedral de Salta invita a colaborar mediante transferencia? En medio de un contexto económico actual, la Catedral de Salta comenzó a difundir un alias bancario para que los fieles puedan realizar aportes voluntarios destinados al sostenimiento del culto y de las actividades de la iglesia. El alias difundido es pasta.jaula.tren. Desde Informate Salta, de nuestros colegas, se pudo confirmar que se trata de una cuenta del Banco Macro a nombre de la Iglesia Catedral de Salta. Tu aporte sostiene el culto, cada donación hace posible esta misión, dice el mensaje. La iniciativa busca facilitar la colaboración de los fieles, tanto de Salta como de quienes acompañan las celebraciones a la distancia, aunque usted no lo crea. Ahora, la pobreza y las necesidades están llegando a todos lados. Bien, estaba mirando y escuchando el discurso del presidente argentino en otro país, hablando de que sacó a 14 millones de la pobreza. Lo único que le falta es decir que los encajó en la indigencia, es decir, los sacó de Guatemala y los encajó a Guatepeor. Es lo único que le falta decir, porque yo no entiendo dónde carajo están los que sacó de la pobreza, dónde los mandó directamente. Y es tanto lo que se está mintiendo, que nosotros ya nos estamos acostumbrando a solo recibir mentiras, como lo que pasó con Moyano y su mujer, o su novia, o su amante, o lo que carajo sea. Es una mentira tras otra, y estamos viviendo precisamente de mentiras y de mentiras y de mentiras. Es imposible que un presidente haya sacado a 14 millones de personas de la pobreza cuando están buscando precisamente en la basura comida. El otro día, 4 o 5 personas estaban contentas porque habían encontrado en el basurero todo lo que es la línea de chocolates y helados vencidos, pero los abrían y los comían en el mismo basurero. Entonces, si los sacó de la pobreza, los mandó la indigencia. Y de la indigencia directamente te van a mandar al basural, que es una de las categorías que todavía no está
puesta en los papeles de los gobiernos, así que no sé cómo será la historia. Así que nada, todas son las cosas que pasan, todas son las cosas que vivimos. Un día como hoy, pero hace ya un tiempito, anunciaba su retiro del automovilismo Juan María Traverso. Así que bueno, todo va pasando. 409676, línea para oyentes, embragado, pasan cosas, claro que pasan cosas. Buenos días, Olga, buen sábado para vos, un buen sábado para todo el planeta. Buenos días, Mirta, muchas gracias. Nori de Montevideo, Uruguay, solo un grado de temperatura hay y se esperan vientos, nos dice Normi. Tengas un bendecido fin de semana, llovió un poco nomás, pero sigue haciendo mucho frío. Esto nos lo dice Normita y Rami desde Trelew, Chubut. Muchísimas gracias. Un grado es la temperatura para aquellos lados. Nosotros tenemos 7, tampoco estamos ahí, estamos ahí. Gracias, Inés. Feliz día. Ah, esa no la tengo. ¿Cómo hacen esas cositas? Yo no sé hacer eso. Gracias por comunicarte. 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Un abrazo grandote. 409676. Línea que te mantiene comunicado con esta radio. Gracias, Vale. Gracias, Mirta. Raúl, estoy escuchando la radio atentamente. Me encanta tu manera de hacer radio. A mí me encanta que ustedes me escriban. Claro, así los 14 oyentes están. Bien, quiero decirles que hoy se celebra la fiesta de San Cayetano en Palpalá. El fervor popular, la devoción y el orgullo gaucho se hicieron sentir en las calles con un multitudinario desfile cívico, militar y gaucho. Qué lindo. Bueno, qué lindo es el santo de San Cayetano. Qué bonito que es. Lo están paseando. Ahí lo voy a poner, gentileza del tribuno Jujuy, que lo pone. Y qué fervor tienen todos allí, ¿no? Porque ponen precisamente sus pañuelos y saludan con mucho cariño a todos los que saludan a San Cayetano. Bien, críticas de llegar que llegan desde Europa. La prensa alemana dedicó duros análisis a la gestión del presidente Milei, señalando que el mandatario no se muestra muy presidencial, que digamos, tras las recientes controversias diplomáticas y normativas impulsadas por el gobierno nacional. En un artículo del periódico Handbach, replicado por la cadena, la prensa europea tildó de casi grotesco que el Ejecutivo haya firmado un decreto para prohibir la entrada o expulsar a extranjeros por discursos de odios o insultos a símbolos patrios, luego de que el propio presidente Milei vertiera duros agravios contra el presidente brasileño Luis Ignacio Lula da Silva y el magistrado Alexandre de Moraes. Los medios de Alemania enfatizaron que la postura del gobierno responde a una estrategia de apelación al nacionalismo para intentar contener el desgaste político, destacando que la aprobación del mandatario sufrió una marcada caída desde principios de año para ubicarse cerca del 35%, registrando un rechazo superior al 60% de la ciudadanía, que ya no es tan popular. Asimismo, la cobertura internacional advierte que el aumento de la tensión geopolítica y el congelamiento diplomático con Brasil amenazan con golpear de lleno a la industria argentina, especialmente al sector automotriz, que destina al país vecino 2/3 de sus exportaciones. La mirada de la prensa extranjera de habla alemana pone de relieve la preocupación europea por la proyección regional del discurso de confrontación y las posibles consecuencias económicas para la Argentina. Con el foco puesto en la fragilidad de los vínculos y con el principal socio comercial de la región, que es Brasil, la visión internacional suma un capítulo de debate político local, que es lo que realmente es la mirada del gobierno y las relaciones bilaterales. La prensa alemana, reitero, despedazó a Milei y le está haciendo pasar vergüenza. Nos vamos a San Cayetano. El gobernador de la provincia de Buenos Aires, en el marco de una celebración de San Cayetano, dijo y acompañó este viernes la tradicional marcha bajo la consigna Paz, Pan, Tierra, Techo y Trabajo, que reunió organizaciones sociales, sindicales y miles de fieles desde Liniers hasta Plaza de Mayo. Mucha gente estuvo
en esta procesión, que no la lleva Kisilov, que quede claro, sino que hoy los que más gente llevan son los santos y Cuerva, que es uno de los que dice las verdades sin ningún compromiso, pero lamentablemente no gobierna. Se viene un potente anticiclón, habrá 96 horas de ráfaga de hasta 75 kilómetros por hora y vientos fríos, señala el Servicio Meteorológico Nacional. 409676 nos sigue diciendo que el frío será infernal y se esperan fuertes ráfagas de días con viento. Vuelven las lluvias a Buenos Aires, lugar donde estamos viviendo todos, ¿no? Bueno, espero que por acá pase de largo. Miles fueron los fieles que se prepararon para pedir pan, pan y trabajo. Y muchos fueron los casos dolidos de los que hablaban con los medios nacionales de cómo están pasando este año y lo que es la vida en este momento, ¿no? Terrible. 409676, línea para oyentes, que es la que tenemos aquí nosotros activa. No utilizamos Messenger, no utilizamos SMS, no intercambiamos ida y vuelta con ni en Instagram ni en Facebook. Solo se comunican conmigo por WhatsApp. No hay otra manera. No hay otra manera. 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Bueno, está bueno, ya lo vamos a poner en el muro y vamos a pedir un turno. Va, no sé, qué sé yo, es medio raro con estas cosas, pero bueno, algún día por ahí. Si me compone la cabeza, vamos a andar bien, el problema que tenemos. Bien, 10 de la mañana, 20. Ya creo que hemos leído un montonazo de cosas. Nada, qué sé yo. Los jugadores de la selección argentina, todos con Leo, en esta situación difícil. Bien, Newell's Boys de Rosario acaba de poner la bandera de su club a media asta. En el marco del hermetismo habitual del círculo íntimo de Leo, uno de los primeros indicios sobre la noticia surgió este sábado a la mañana en el centro de entrenamiento Jorge Bernardo Grifa. Los encargados del premio pusieron la bandera rojinegra media asta antes del inicio de las actividades. Cosas que van pasando y que van sucediendo y que lamentablemente en esto nosotros volvemos a levantar el agradecimiento y el gracias enorme a Leo Messi, porque estuvo jugando y solo en su cabecita y en su corazón sabrá lo que le costó mantener lo que es su cordura, su tiempo, su energía, su voluntad para defender los colores de la selección argentina. Ahí nos damos cuenta que estamos hablando de un grande, no como futbolista, porque como futbolista ya sabemos que es el mejor, un gran ser humano y como hijo ha dejado una enseñanza tremenda. Aún con su padre con grave pronóstico de salud, y que seguramente ahí es donde dice, no pensemos en nada, vayamos a jugar. Hay muchos de los que se preguntaban qué quiso decir con eso. Ahí tienen la respuesta. En lo que hoy sucedió, en lo que ayer a la noche sucedió en la clínica de Rosario a las 22 horas, cuando Dios se llevó a su padre. Ahí nos damos cuenta qué clase de capitán tiene la selección argentina y que realmente lo vamos a tener un montón cuando se retire del fútbol. Leo Messi, nuestro respeto para vos, nuestro cariño, nuestras condolencias de todos los argentinos que valoramos todo lo que hizo. Gracias infinitas.

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1: Es la hora 10:25 minutos.

Es la hora 10. 28 minutos. La temperatura 7 grados. La humedad 51%.

0: 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Un abrazo muy pero muy grandote para ellos. 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
3: Es la hora 10, 36 minutos. La temperatura, 8 grados. La humedad, 48%.

los tequis, hablando de Mahuaca, Tilcara, Animalá. Cuando llegue el tiempo de regresar, dicen los tequis, en la mañana de la radio, en este día, hola, señor, señor, bueno, Raúl, me decime, ¿qué tal? ¿Cómo te va, Carmen? Buen día, ¿cómo estás? ¿Me podría pasar una canción del chaqueño La Villerita para la abuela que estoy cuidando? Ella tiene 99 años y en diciembre cumple los 100. En diciembre, mira, yo también cumplo año en diciembre. Así que, ¿qué día cumple la abuela? Bueno, ¿cómo se llama la abuela? Porque no la tengo el nombre acá. ¿Cómo le dicen? Hola, doña, ¿cómo le va? ¿Cómo está? Bueno, le quiero mandar un cariño muy grandote, entonces. Para diciembre cumple 100 años, tiene 99. Allí está Carmen cuidándola. Así que, qué linda cantidad de años. Cuánta experiencia, ¿no? ¿Qué día de diciembre cumplirá años, che? Le mandamos un cariño muy grandote. Y Carmencita, vamos a hacer para la abue, que cumple 99, un regalo de El Chaqueño para el vecino. Se lo vamos a regalar a la Villerita, porque se lo merece. Después escucharé audio, porque no puedo escuchar audio, pero le mandamos un cariño muy grandote. Él es El Chaqueño, él dice La Villerita para la abue, que le mandamos un cariño muy grandote. Ahí vamos. A ver, El Chaqueño, che. Es para ella, vamos.

para Nélida Muro. El 17 de diciembre cumple sus 99. Nélida, un abrazo grande, corazón. Ahí vamos. Arrancamos de nuevo. Ahí vamos. Un beso grandote, madre.

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1: Dedicado con mucho cariño para ella, ¿eh? Hermosa abuela, hermosa abuela. Gracias, gracias, gracias infinitas, corazón. Y bueno, gracias Carmen por ser una buena cuidadora. Se nota, ¿eh? Así que nada, lo que pasaba en esos 99 años, quería escuchar al chaqueño y yo también. Abuela, hermosa abuela. Gracias, gracias, gracias infinitas, corazón. Y bueno, gracias Carmen por ser una buena cuidadora. Se nota, ¿eh? Así que nada, lo que pasa.

vamos a poner en algún momento también cuando la hagamos papel, no tengo ni idea cómo se hace eso, pero la vamos a hacer. Y y dice, mirá vos con el chaqueño para vecino. Son cantores, como de pronto les ha tocado la varita de la suerte de ser conocidos y de que su talento sea reconocido también. Viste que hay buenos cantores, en todas partes hay buenos cantores. Simplemente que falta ese toquecito que han tenido los que hoy son famosos para lograr pasar más allá de los escenarios de los festivales locales y salir hacia otros lugares, ¿no? Que son más importantes. Yo digo que hay que esperar a que Dios mande esa lucecita. Y al chaqueño palavecino le tocó la suerte de que don Horacio Guaraní le diera la oportunidad también de decir que era su suplente. Y ahora él dice que su suplente es Lázaro Caballero, vaya a saber. El chaqueño palavecino, reitero, es muy querido. Y hay muchas bonitas personas en Bragado que son fanáticas del chaqueño palavecino y fanáticos que han ido a los recitales también. Y bueno, y respetamos ese gusto. Este tema me gusta y se lo regalamos de chapa para la abuela.

Y uno de los temas que vamos a dedicar con mucho cariño, ya que estamos en este 3x1, para todas las damas que escuchan la radio, porque cada uno de ustedes son distintas, ¿no? Cada una de ustedes son distintas y cada una de las personas que vale la pena tener que mandarle este tema, y que ya vamos a atender la línea telefónica, por supuesto. El agradecimiento enorme para cada una. Este tema lo hizo el chaqueño Palavecino para ellas y nosotros se lo regalamos para ellas. Se llama Distinta y lo compartimos de esta manera. Vamos. Sepa.

0: lo que pasaba en la mañana y gracias infinitas a todos aquellos que están escuchando la radio. 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

11 de la mañana, 11 minutos. ¿A cuánto les pasa lo mismo con esta canción, no? Qué bien le ha ido, dice la gente. Bueno, ahí estamos. El cariño muy grande para Delphi, hoy está cumpliendo años. Y como solemos decir nosotros, maravillosa vida y feliz cumpleaños, Delphi, que la pases muy bonito. Un saludo muy grande de parte de Yoli, de parte de Marcelito, de parte de toda la gente que te quiere mucho, ¿eh? Así que nada, pásala bonito y manden torta, Marcelo. Un abrazo. Hola, Yoli, hola, Delphi, qué lindo. Bueno, todavía es muy jovencita, así que todavía hay mucho por delante para hacer y, por supuesto, para seguir ahí también en Frutería y Verdulería La Nueva Esquina, en Jaime Col y Necochea. Así que la pueden pasar a saludar ahí toda la gente. Un feliz, feliz cumpleaños, corazón, y maravillosa vida. Vamos.

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0: Venimos al santuario a ser curados, porque estamos un poco paralíticos cuando perdemos las ganas de seguir adelante y de buscar caminos de fraternidad y paz entre los argentinos. Estamos lisiados porque nos duelen las heridas del odio, de la descalificación constante y de la discriminación. Ciegos cuando vemos todo oscuro, desesperanzados, cuando la mirada está empañada de prejuicios, nublada de ideologismos que hacen análisis teóricos que luego se estrellan con la realidad cotidiana, que la gente sencilla y de a pie conoce muy bien porque la padece todos los días. Mudos, cuando ya no gritamos lo que nos duele, cuando pasiva y silenciosamente nos resignamos a que las cosas aumenten, el boleto de transporte público, las tarifas, los alquileres, los alimentos. Mudos cuando no reclamamos pacíficamente que el sueldo no nos alcanza y no decimos nada ante hermanos que revuelven la basura para comer. Atragantados de bronca porque parece que el bienestar económico nunca va a llegar al ciudadano común.
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2: El mensaje incómodo, precisamente para el gobierno del arzobispo Cuerva, que dio una lección de cómo están viviendo los argentinos en la misa de San Cayetano. Palabras duras, fuertes, reales, en la cual seguramente va a incomodar al gobierno nacional, como lo hizo también en su mensaje en lo que fue precisamente el Tedeum en el Día de la Patria. Palabras fuertes que solo demuestran la verdad, y la verdad no debe ofender a nadie, sea del partido político que sea, cuando llora mi guitarra.

0: y los sábados también. 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

0: Bueno, le informo a toda la audiencia que estamos en comunicación con el motorman del primer tren bala que tendrá la Argentina. Estamos hablando de Ramón Sanabria Pereira, un hombre de mucha experiencia en este tema. Y bueno, ¿nos está escuchando, Ramón?
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0: Sí, buen día, Ramón, ¿nos está escuchando?
2: Ahora sí, sí, perfectamente, señor periodista, que lo anda trayendo por acá.
0: Bueno, Ramón, hay miles de inquietudes que tiene la audiencia sobre el tren bala y queríamos saber por qué lo eligieron a usted como conductor, qué características tiene la máquina, qué velocidad desarrolla.
2: Sí, sí, le entiendo perfectamente. Aguárdeme un segundo.
1: Mercedita, teneme el mate, por favor, que otra vez me están llamando a la capital por el tema.
2: Bueno, está hablando usted con la persona indicada. Mi nombre es Ramón Sanabria Pereira Osorio. Nosotros somos una familia de motorman. Mi mamá es de Ituzaingó, acá en la República Corriente, y mi padre Asunción del Paraguay. Papá manejó la locomotora por esa número 60 acá que hacía Encarnación y Pacucuay, y el papá de mi señora manejaba la General Urquiza, ¿no es cierto? Hasta que le entraron a pagar con bono, vio que no se lo cambiaron ni por figurita. Y el abuelo de mi señora...
0: Perdona que lo interrumpa, Ramón, pero ¿por qué cree usted que lo han elegido como conductor del tren bala?
2: Bueno, primero y sobre todo, esto es una inversión de capitales franceses con el gobierno argentino y nosotros a los franceses les salimos muy barato, ¿vio? Allá todo es en euro, obra social, aporte, etcétera, ¿no? Acá generalmente trabajamos la mitad en negro y la mitad en gris porque no tenemos en blanco ni los fantasmas, ¿vio? Y entonces nosotros trabajamos financiado con ticket canasta y encima nos pagan con una moneda que tiene menos valor que el guaraní. Entonces a ellos les conviene que nosotros le trabajemos. Y además, ¿no es cierto? El tema económico a mí me han elegido por la experiencia que yo tengo y porque además hay que ser muy valiente para subirse a un tren bala en la Argentina, señor periodista. Usted imagínese que va a 360, 390 kilómetros por hora y se le cruza una vaca de la que habitualmente andan por la ruta. ¿Qué hace usted? Dígame en ese caso, ¿qué
0: bueno,
2: hace?
0: Bueno, la verdad no tengo idea. ¿Qué es lo que se hace en esa situación, Ramón?
2: Bueno, mire, yo hablé con los encargados del grupo francés que me están enseñando la tecnología de estos aparatos, ¿no es cierto? Ellos dicen que ante una emergencia yo tengo que activar los paracaídas de propulsión y apretar unos ABS que no sé qué, pero ante esta situación, mire, hoy por hoy yo le aconsejaría saltar, que salte lo antes posible, vio, porque...
0: ¿Saltar a 360 kilómetros por hora? ¿Pero qué me está
2: mire,
0: diciendo?
2: Mire, es preferible caer de un séptimo piso como el Apradón con posibilidad de que no te pase nada que chocar un carnero enojado y de frente con un tren bala.
0: ¿Usted me está hablando en serio, Ramón?
2: Pero yo le estoy diciendo que hay cosas que estos franceses no tienen ni idea, porque ellos viven allá en París, vio, o la Torre Eiffel, lo parisien, vio, pero acá la cosa es otra cosa. A mí me dicen que vamos a hacer Rosario-Buenos Aires en 80 minutos y yo le digo imposible, che amigo, y no me hagan argelar. Eso acá en Argentina es imposible, acá no llega horario ni la hora oficial, imagínese que vamos a llegar en 80 minutos Rosario-Buenos Aires. Vamos a suponer, ¿no? Ellos me dicen que nosotros partimos de la estación Rosario.
0: Escúcheme,
2: pasando,
0: Ramón,
2: por el barrio Pichincha. ¿Usted se imagina la cantidad de gomerazo que vamos a recibir a la salida? No va a haber gurí que no le quiera pegar el tren bala. Y si así es la salida, ni le cuento la llegada en Retiro pasando por la Villa 31, ahí no van a tirar con más piedra que a María Magdalena, y aunque vayamos a 360 kilómetros por hora, algunas nos van a embocar a nosotros.
0: Pero escúcheme, Ramón, yo le quería consultar...
2: Está bien que el francés que me entrena me dice que no me preocupe porque los vidrios son antibalas, pero mira, chamigo, que no es lindo viajar adentro de una maraca, porque ese bolido a 360 kilómetros va a ser un tarro con piedra y le vamos a tener que repartir tapón en los oídos al pasaje.
0: Sí, pero... le entiendo, Ramón, pero escúcheme un segundo.
2: Sin contar además que seguro que a Castel se le va a ocurrir hacerle un piquete al tren bala y yo ahí paro. Paroche, amigo, porque yo soy motorman, pero no asesino. Además, a mí la Nina Peloso no sé por qué, pero me cae bien, vio. Yo no voy a pasar por arriba de la gente por más que me obligue Michelle Platinito a la Legión Extranjera. Ese tren solamente puede hacer en 80 minutos Rosario-Buenos Aires, pero si explota, a mí no me vengan con mentira porque...
0: Pero Ramón, con todo lo que usted nos está planteando, nos hace dudar de la eficiencia de ese transporte de alta velocidad. Parecería que con su relato usted está en contra de este adelanto para la Argentina.
2: No, señor, no, señor, para nada. Antes que nada, le quiero decir que los Sanabria Pereira Osorio somos una familia honorable de corriente y nunca le faltamos a la verdad. Si yo acepté este trabajo, caballero, porque yo pertenezco a una generación de motorman. Yo me crié en los ferrocarriles y a esta altura no voy a andar manejando un remis. Si yo le digo que no llegamos en 80 minutos es porque no llegamos, y créame a mí, no al gobierno. Nosotros los Sanabria Pereira Osorio no mentimos ni los 28 de diciembre. Si usted quiere, manéjese por la versión oficial y créale al India, a los Fernández, a la hermana de la Lora. Pero si yo le digo que en 80 minutos no llegamos, no llegamos. ¿Piensa usted que en Argentina no hay tren donde no suban los vendedores de virome? Los gurises que te ponen estampita en la mano, gente con muleta ofreciendo peines, excombatientes Malvinas. Imagínese que yo le clavo los frenos a 300. 160 kilómetros por hora lo dejo a todo como chumpita o bombucha en un vidrio y lo toco ir a buscar al último vagón a ver si queda algo. No podemos andar por nuestro territorio como un correcamino, señor periodista. Y por más que a las monas la vistan de seda...
0: Bueno, la verdad, Ramón, que sus comentarios son muy inquietantes, sobre todo porque el gobierno acaba de abrir los pliegos para construir otro tren bala que irá de Buenos Aires a Mar del Plata. No sé si el señor operador tiene las palabras...
2: No podemos andar por nuestro territorio como un correcamino, señor periodista. Y por más que a las monas la vistan de seda...
0: Bueno, la verdad, Ramón, que sus comentarios son muy inquietantes, sobre todo porque el gobierno acaba de abrir los pliegos para construir...

0: élites en torno a una mega ciudad como Nueva York aparcan sus autos, dejan sus autos en la estación que está a 5 minutos de su casa y en 15 o 20 minutos están en el centro de la ciudad. Calculen. Y luego hacen la misma, la inversa, y retornan a su
1: Está bien, señor periodista.
0: A su lugar.
2: ¿Y qué opinión le merece, Ramón, esto?
1: Bueno, ella plantea algo todo muy lindo, ¿no? Que dejamos el auto en la estación, nos vamos a trabajar, nos enamoramos, volvemos. Pero yo le digo hoy por hoy, usted deja el auto en la estación de Rosario y cuando vuelve a Buenos Aires no encuentra ni la calco de bebé a bordo. Y hay que decirle eso a la gente porque una cosa es lo que ocurre realmente y otra es lo que los funcionarios dicen que le ocurre. Y no es que yo esté en contra, sino que acá en Ituzaingó todavía hay paisanos esperando la revolución productiva. Gente que se creyó que iba a cambiar la capital del lugar y que el peso era igual que el dólar. Y a mí me gusta la Cristina por la presencia que tiene, porque hemos tenido cada presidente que parecía sacado el tren fantasma, Dios, pero a mí me parece que lo que le está pasando
2: bueno,
1: a esta
2: Ramón,
1: señora...
2: Es muy sabrosa la charla, pero yo lamento interrumpirlo, me están haciendo señas de control central. Usted sabe que el tiempo en radio...
1: Sí, señor periodista, yo sé perfectamente que el tiempo en la radio es tirano y que hay que vendernos, pero recuerde bien que cuando las papas queman nos vienen a buscar nosotros los correntinos y si encima alguien está diciendo la verdad, nunca hay tiempo para los...
2: Bueno, sépame usted disculpar, seguramente nos encontraremos charlando en el primer viaje del tren. Este ha sido un adelanto, es la posición de Ramón Sanabria Pereira Osorio, conductor del futuro Tren Bala. Vamos a las noticias.
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por allá andaba, por Europa, cuando no, eterno caminante Armando Tejada Gómez. Nos encontramos en el exilio, nos abrazamos y recordábamos que como andábamos nosotros ahora, anduvieron muchas veces los españoles o los italianos, los europeos, buscando refugio en nuestra tierra. 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

0: es la hora 12:07. La temperatura, la humedad, 41%.
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1: Lo que pasaba en la mañana era el señor Horacio Guaraní. Qué tremendo tema. Ellos son de Junín, le dicen los gringos, y han tenido con este tema la participación de Carlos Ramón Fernández, conocido como el Chacarero Cantor. Una letra muy bonita que mucha gente de Bragado también la hace cuando se presentan en los escenarios, aquellos que cantan folclore. Se llama Por una mirada y lo regalamos a cada uno de ustedes. Agradecidos a Dios por existir ángeles que siempre, siempre se recuerdan y están cerca nuestro siempre. Los gringos, Chacarero Cantor, Por una mirada.

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1: Ah, sí, déjamela aquí, hombre.
2: ¡Que tiene la boca seca!
3: ¡Qué arte!
4: Ay.
3: ¡Qué maravilla!
1: Adelante, Luis.

Trabajó duro el abuelo, noche y día sin parar, pa' que a toda su familia no le faltara de nada. 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Y los nietos le preguntan, ¿dónde habéis llevado al abuelo? Porque cuando seáis mayores, allí os llevaremos luego.

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1: Una de las canciones que deja un mensaje clarito como el agua, ¿no? Y las historias de vida que también son claritas como el agua. Los abuelos que se depositan en los asilos y en las casas donde los cuidan y luego se olvidan de ir a buscar los intereses, ¿no? Cuando uno deposita siempre a fin de mes contra la ventanilla a buscar los intereses o cambiarlos. Y al abuelo se lo deposita en un asilo, en una casa de jubilados, y después se olvidan de pasar a verlos, aunque más no sea un ratito. Y está bueno eso, como la frazada del abuelo, como dice ese poema del chacarero cantor: la mitad se la lleva el abuelo, la otra mitad la guardo para cuando te lleve a vos, que son los nietos los que dicen precisamente esas palabras. Las cosas de la vida y las canciones que dejan mensajes clarito como el agua. Hoy es sábado 8 de agosto del año 2026. Hoy se recuerda a todos los que se llaman domingo, ¿eh? Hoy es Santo Domingo. La luna está en cuarto menguante. El sol salió a las 7:41 y se está queriendo asomar ahora en estos momentos. Se pondrá a las 6 de la tarde con 16 minutos. Así que bueno, en este agosto, en este mes de los vientos, nada raro es que lo haya. Estamos llegando a Almajay Correa con esta canción para los amigos albaniles que tenemos y mucho en la mañana de la radio. Vamos con ella.

0: la mañana de la radio. Y a esta hora viene bien un temita como estos. Dicen que hay un tema, no me gustan los diminutivos. Hay en este mes de los vientos un poquitito de frío. Igualmente hay gente que tiene coraje y sale a enfrentar la vida, ¿no? A hacer sus cosas en esta ciudad de Bragado con un vientito interesante. Ha llegado el frío. La temperatura ahora alcanzó reciéncito los 12, 10 grados. La humedad 40%. Pasaron 25 minutos del mediodía. Está ideal para las comidas que te dan calorías, ¿no? Como polenta con tuco, si es que alguno lo tiene. Algunas otras cosas. Bueno, gracias Milagro Sánchez. Aunque hoy me acompañan 7 almas más, a mis otros amores de todos ellos me acuerdo todos los días. Los extraño y amo siempre por el día del gatito. Hoy es el día del gatito. Así que nada, el abrazote grande. Gracias Miguel, querido. Bueno. Cosas que van pasando, cosas que vamos diciendo. Muchos mensajes diciéndonos qué tristeza lo del papi de Messi. Y mucha gente poniéndose al lado y pegadito a Lionel Messi. Así que bueno, se han suspendido muchas actividades deportivas. Cosas que van pasando y uno tiene que entender esas cosas, ¿no? Que no es tan fácil. Que no es tan fácil. Cuando te sientas triste, 40 96 76 ha tenido hoy muchísima cantidad de mensajes solidarizándose con Lionel Messi. Quizás uno nunca sabe, ¿no? La radio es esto. Ingresamos a cualquier lugar, ¿no? Feliz fin de semana, Raúl. Gracias, Marta. Para vos también. Raúl, gracias por tu compañía, gracias Normi, gracias Rami, a ustedes por estar del otro lado.
1: Abrazo grande, Raúl, que tenga buen fin de semana.
0: Él es Nico Muguruza, ayer estuvieron visitándonos con el campeón del mundo, nada más y nada menos que con el Chino Maidana, un honor para nuestra radio. Griselda también, Claudia también encendía la radio, Cecilia desde Medellín, Colombia. Muchísimas gracias. Gracias, Pa, me dice Raúl, fanática de tu radio. Me encanta tu voz. Muchas gracias. El día que Leo Messi no pudo contener las lágrimas. La mayoría de la gente tiene ganas de darle un abrazo. ¿Se acuerdan en junio cuando surgieron las primeras especulaciones sobre el estado de salud de Jorge Messi? Las versiones comenzaron cuando, tras el triunfo de la selección por 3-0 ante Argelia, la figura del partido, Messi, explicó por qué se emocionó, rompió en llanto tras el primero de sus 3 goles. Vengo pasando días muy difíciles. El día que él estaba diciendo, bueno, vamos a pensar en el partido, vamos a jugar, no es que estaba algún problema interno, era porque ya sabía más o menos cómo estaba la situación del papá. Las cosas que de la vida tenemos que darnos cuenta que estamos. Tenemos que vivir y aprovechar todo lo que Dios nos regala y después saber que nos tenemos que ir, ¿no es cierto? Pero no es tan fácil. Ha quedado en shock todo el país, porque todos quisieran ir a abrazar a Messi. Pero el amor, el afecto y el respeto y el cariño le va a llegar de todos lados, de todas partes, aunque eso no te repone a la persona que se ha ido. Pero sí el cariño y el afecto hace que cicatricen un poco más rápidos las heridas de las personas que ya no están. Yo creo mucho en los ángeles, siempre lo voy a decir. Tengo ángeles que están transitando la vida y tengo ángeles que están en el cielo cuidándonos de la mejor manera posible. Los ángeles de aquí nos retan permanentemente y los ángeles de allá nos cuidan permanentemente. Feliz fin de semana, Raúl, y condolencia a toda la familia de Messi. Fuerza, querido amigo, querido Leo, dice Alicia. Es que si no pensamos y no tenemos buenos pensamientos de lo que le ha pasado a Leo, somos mala gente. Sinceramente somos mala gente. Uno no pretende que la gente que hoy nos lastima, hablan a nuestras espaldas, mienten para quedar bien con el otro. Yo siempre les digo que cuando hablen mal de mí, ustedes pregúntenle, ¿y vos por qué? ¿Por qué hablas mal de Raúl? ¿Qué le hiciste a Raúl vos? ¿Qué le hiciste? Y ahí es donde yo quiero que ustedes me manden un mensaje diciendo a ver qué te responden. Porque cuando vos mentís de cómo es el otro, te tenés que bancar después lo que Dios te devuelve. Y lo que Dios te devuelve a veces es cruel, ¿eh? A veces no lo vas a entender. Siempre cuando hablen de otra persona, ustedes pregunten, ¿y vos qué le hiciste a esa persona para que le tengas tanta bronca, tanto odio? ¿Por qué mentís? ¿Vos querés que nosotros lo odiemos? ¿Vos querés que nosotros lo dejemos de querer o de seguir? No. Cada uno tiene en el pensamiento y en el corazón o flores o basura. Ustedes eligen qué desean llevar. Si le tiran basura de las personas que ustedes respetan y quieren, déjensela en la vereda. Y llévense las flores que, aunque sean poquitas, van a ir floreciendo a lo largo de los años para ser feliz y para que Dios sonría. Porque no hay nada más feo que se hable a espalda de las personas que alguna vez te ayudaron. Porque Dios todo lo ve.

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0: Me encanta, como dice, me encanta, me encanta, me encanta.
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0: Ajá.
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0: Noventa y cinco punto cinco.

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comunicado de la Asociación del Fútbol Argentino. El día de hoy, sábado 8 de agosto, lamentamos con profundo dolor la irreparable pérdida de Jorge Messi, padre de Lionel Andrés Messi. Así dice la información que tenemos en nuestra mesa de trabajo. En su memoria, la Asociación del Fútbol Argentino ha dispuesto, previo a su inicio, la realización de un minuto de silencio en todos los partidos que ha de celebrarse en todas las categorías del fútbol argentino y la utilización de un brazalete negro por parte del plantel arbitral, jugadores y cuerpo técnico. El comunicado de la AFA, Asociación del Fútbol Argentino, dice que asimismo las banderas de las instalaciones de la AFA ondearán a media asta en señal de duelo hasta el viernes 14 del agosto próximo. En este momento de inmensa tristeza, el presidente de la Asociación del Fútbol Argentino, Claudio Tapia, los miembros del Comité Ejecutivo y toda la familia del fútbol acompañan a Lionel y a sus hermanos, familiares y seres queridos, haciéndoles llegar sus más sinceras condolencias y todo su afecto y respeto. El sentido posteo de la AFA por la muerte de Jorge Messi señalaba precisamente que todos los partidos a llevarse a cabo a partir de ahora se hará un minuto de silencio y se deberá tener un brazalete en sentido de duelo por la muerte del padre del mejor jugador del fútbol del mundo.

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1: Presidente, el pueblo quiere saber el porqué.
0: Ajá.

Es muy simple lo que están escuchando ustedes. De pronto, aquellos que de pronto se despiertan pensando en qué es lo que sucede en la República Argentina, es clarito como el agua. Aquellos que dañaron el país hoy están en cana, hoy están con tobilleras, hoy están pagando las consecuencias de una justicia que aparentemente tiene el ojo tapado porque está actuando de un lado y también deberá actuar del otro. La Argentina está sufriendo muchísimo. Y si me atrevo a dar a conocer estos temas con letras importantes, también me atrevo a decir que aquí la radio no es ni peronista, ni del Frente para la Victoria, ni tampoco camporista, ni tampoco precisamente y nada más y nada menos que de Milei. Porque el pueblo está sufriendo. Y el pueblo cuando sufre hay que escucharlo, hay que tratar de ayudarlo. Y hay personas que comenzaron a animarse a levantar la voz. No se cura la Argentina a garrotazo con los abuelos, ni tampoco a tener un sueldo tan bajo y tan indigno como cobran las jubilaciones y también la gente que no tiene laburo y todo lo demás. Yo no puedo escuchar que un presidente diga que sacó a 14 millones de la pobreza. ¿Dónde los metiste, hermano? ¿En el basural para ver si encuentran algo para masticar? ¿O directamente lo pasaste a esos 14 a la indigencia? Y sale a otros países a gritar que realmente nosotros tenemos un futuro extraordinario. El país siempre tiene futuro extraordinario, pero manejado por gente que tenga buen corazón. Lo triste de todo eso es que el presidente tiene tanta prepotencia que los funcionarios y los que siguen desde ahí para abajo tienen la misma metodología de trabajo y de pensamiento. Nosotros nos merecemos respeto. Merecemos que tengan empatía para con nosotros. No merecemos garrotazos, ni gases lacrimógenos, ni gas pimienta, ni tampoco merecemos que se cierren las puertas de aquellos que reclaman un país distinto. Pero no sé, ¿saben por qué? Porque del otro lado tampoco veo una oposición que se ponga los pantalones largos y pongan los huevos sobre el escritorio para decir hasta acá llegamos. Y tampoco veo a los gremialistas que se enriquecieron, que tienen campos, quintas y estancias y no aparecen por temor a que vayan en cana por enriquecimiento ilícito. El pueblo por sí solo es el que se puede salvar. Solos, porque estamos solos, porque ningún gremialista de los pesados, de aquellos que tienen de todo, aparecen a dar la cara para defender al laburante. Pero bien que les gusta descontar del sueldo para seguir teniendo las mansiones y las camionetas y los campos y las vacas y todo lo demás. Por eso, todos los que deben cuidarnos a nosotros tienen el culo sucio. Por esa razón, nadie sale a cuidarnos. Nosotros como pueblo estamos cansados ya de un presidente que no sabemos si realmente tiene la razón en su cabeza o se le fue al carajo de tanto escuchar el motor de la motosierra. La estamos pasando mal, señores. Perdón si se ofende a alguien, pero me importa una mierda, porque esto ya no da más. La estamos pasando mal, la estamos pasando muy mal, y la Argentina merece un futuro mejor.

0: desde Bragado. Provincia de Buenos Aires, República Argentina. Esta es la radio de la gente. Esta es la radio que no tiene bandera política, aunque se enojen todos. Las puertas están abiertas siempre y en el cara a cara siempre podrán hablar conmigo, pero especialmente con el pueblo de Bragado. Guitarrero de amanecidas, qué bonito que es este tema, por favor, claro que sí, me encanta. ¿Cómo es?
1: ¿Para
0: qué te casaste? Si vos bien lo sabías, que yo era guitarrero de amanecidas, de amanecidas.

Le quiero mandar un saludo muy grande para Amalia Conequiere, para su esposo y para toda la gente de la comunidad mapuche, y a la hermosa localidad de Las Cuagas. Tenemos pendiente la nota, entonces le digo a Amalia que si llega a andar la semana que viene por acá, o si no el lunes la sacamos vía telefónica, porque ayer lo debíamos hacer. Pero ¿qué pasó? Nos vino a visitar el campeón del mundo en boxeo, el chino Maidana, con Nico Muguruza, y se nos fue la mañana y quedamos ahí pendientes de esa llamada. Yo quiero agradecerles el cariño, el afecto y el respeto que me entregó la gente de Las Cuagas. Y Amalia me decía, vos sabés, Raúl, que mucha gente me vino a decir, ¿a dónde está Raúl? Yo quiero conocerlo a Raúl. Y la verdad te digo, eso para mí es bonito, porque claro, pasé desapercibido, porque ¿sabés qué? Tenía que sacarme fotos, firmar autógrafo. Ah, no, ¿no era eso, Poroto? Bueno, resulta que Amalia me decía, ¿pero dónde está Raúl? Dice, y Amalia dice, Amalia le dice, es una persona joven, con anteojos, así, alto. Y yo digo, el día del culo me iban a encontrar, porque no sé dónde habrá visto que soy joven y con altura. Le quiero mandar un cariño para Mali y para toda la comunidad mapuche, qué bonita estuvo la fiesta. Lástima que no acompañó el día, pero igual se quedaron hasta tarde, ¿eh? Así que nada, yo soy un agradecido de la vida, de que la gente todavía quiera quererme saludar y conocerme. ¿Quieren que les diga una cosa? No se pierdan demasiado, ¿eh?

Porque claro, yo vivo aquí, no soy de esas redes sociales ni nada por el estilo. Así que estamos ahí. Así que bueno, ya vamos a estar, ya vamos a hacer. Tengo unas ideas para hacer en el futuro. Una vez que acomodemos el rancho, ya nos vamos a conocer. Si la mayoría me conoce. Pero hay gente que, claro, quiere saber quién es el loco ese que dice de todo en el micrófono. De todo un poco, ¿no es cierto? Muchos dicen, che, mirá cómo le pega a Barenghi, debe ser de La Libertad Avanza. Y cuando hablo de La Libertad Avanza, no, debe ser de Barenghi. Chicos, ¿quieren que les diga una cosa? Yo soy yo, soy de mí. Me quiero, me amo y me adoro. Nada más que eso. Y trato de cuidar al pueblo que a veces sufre mucho y es necesario dar a conocer lo que está mal para que lo corrijan y lo que está bien para que reciban los aplausos correspondientes. No esperen a que yo les vaya a decir a ustedes, voy a cuidar este partido político o no. Aquí han venido y con mucho respeto lo hemos atendido. Y claro, ha venido más veces Daniela Monzón que el intendente, porque el intendente no ha venido. Pero la invitación está abierta. Aquí no hay ningún inconveniente con nada. Sí, le he dicho al intendente que tiene funcionarios que no sirven y que a la larga la va a tener que cambiar. Pero hay otros que trabajan 10 veces más para poder cubrir ese bache de funcionarios inútiles. Pero también he dicho que Daniela Monzón es una de las responsables de las personas que quieren ser intendentes de Bragado. Y uno nunca sabe, porque la verdad, en el municipio no hubo una intendente con tiempo largo como intendente, que sea mujer, ¿no? Pero bueno, Daniela Monzón quiere ser intendente y Sergio Barenghi creo que también quiere reelegir. Y los dos los conozco, los dos son amigos, en la política no, pero personalmente los conozco. Así que nada, así es la radio. No crean ustedes que esta radio tiene una bandera política. No, tengo una bandera argentina y tengo una bandera de la provincia de Buenos Aires, preciosas, que me regalaran. Así que nada, solo quiero que Bragado salga adelante, como otros pueblos también que lo están haciendo. Nos tenemos que ir. Guitarrero de Amanecida, lo escuchamos y nos vamos, dale.

Gracias, Carlitos, escuchando y entrando. Cuando cantás entonás bastante bien, dice Carlitos. En cualquier momento largamos un disco, Carlitos, pero vos me tenés que venir a acompañar con la guitarra porque sos un genio. Un abrazo grande, Carlitos Ósola. Un abrazo, hermano. Qué buena primera guitarra. Muy feliz día para Copito en el Día Internacional del Gatito, dice Silvi, gracias. Gracias, Norma, el abrazote grandote, muchas gracias. Raúl, no te vayas, me gusta el programa, sí, pero no tenemos que ir.

0: Gracias a Andrés Medina, un abrazo grande. Le encantó la canción, Andrés, ¿eh? Lo tenemos sin autor a esa canción, pero es nuestra, ¿eh?
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Sergio.

Ha sido un placer estar con ustedes. Tiene razón la oyente, Raúl, quédate, claro, sí. Ahí me traen la comida, sí.

0: que no quede huella, que no, y nos vamos. Ha sido un placer estar con todos ustedes. El abrazo grandote. Gracias, que tengan una hermosa tarde. Un buen fin de semana. Diviértase. Abrazo de... Buenos días, Raúl. Qué linda canción esa de Bronco. Abrazo de Gaby e Irma. Hola, Gaby. Hola, Irma. ¿Cómo están? Les mando un cariño muy grande. Que tengan un buen fin de semana y que la pasen muy, pero muy bonito. Gracias infinitas, Ana María. Gracias, Pepe. Gracias, Marce. Gracias, Cami. Gracias. Gracias, gracias, gracias a todos los mensajes que llegaron. Y gracias a todos aquellos que uno considera ángeles, que están siempre cerca. Patricia, Liliana, Betiana, muchas gracias también. Susana, muchas gracias. A todos, gracias. Que tengan un buen fin de semana. Ojalá se puedan comer un buen asado. Manden foto, porque es la única forma que yo puedo llegar a tener un asado cerca, con una foto. Pero que sea de vacío, porque de hueso no me gusta. El abrazo grande, grande, grande. Feliz sábado, feliz domingo. Chao, Bragado. El lunes nos encontramos a las 6 de la mañana. Ah, no, a las 6. ¿A qué hora era? A las 9. A las 9 de la mañana nos encontramos en Mañanas de Radio con Raúl. Gracias. Se los quiere, se los respeta. Gracias por el cariño. Y gracias por formar parte de nuestros 14 oyentes. Chao.
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0: Pero espérate, vamos a seguir ahí, que esto no empezaba así, señores. Vamos, maestro, la trompeta, dice así.
1: ¿Ah? Otra vez, ¿negro? El mismo calor. Otra vez.

Muchísimas gracias. De corazón, gracias por estar siempre. Gracias.

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0: Ahí va. Dejadle paso. Dejadle paso al rey. Dadle paso al amo. Dejadle paso al señor. Ahí va. Ahí va mi rey. ¡Viva el rey! ¡Viva mi señor! ¡Viva mi dueño! Él es el dueño de mi camisa. Él es el amo de mis zapatos. Él es el dueño de mi casa, de mis alimentos, de mis remedios, de la luz, de la guitarra, de las sillas, de los trajes, de los cigarros, de los sembrados, de la escalera, de la esperanza. Él, el hacedor, él, el todopoderoso, el que construye, el gran creador, el dueño de la vida, de la gran fiesta de la vida. Míralo. ¡Mira lo que hermoso va! ¡Que lo miren los niños! ¡Que vengan todos los niños y le aplaudan! ¡Que agiten sus pañuelos los niños! ¡Que lo besen! ¡Que lo besen los hombres! ¡A tú! ¡Inclínate! ¡Descúbrete ante el rey! ¡Descúbrete y bésale las manos a mi rey! ¡Saludadlo! ¡Míralo! ¡Míralo qué hermoso va! Con la espalda encorvada, con el riñón dolido, con las manos callosas, humillado, trampeado, mil veces mentido, mil veces engañado, escupido, maltratado, mil veces robado, mil veces, ¿sabes? Mil veces. Pero qué lindo va. Lleva la frente limpia, lleva un pan grandote en la conciencia, un pan que lo reparte entre su gente junto a la humilde mesa de los pobres. Ahí va, ahí, respetadlo. Va arrastrando los pies, va muy cansado, se ve muy solo, viene muy triste, pero qué limpio es, qué limpio es mi rey, y cuánto hace. ¿Y cuánto construye? ¿Qué sería la vida sin él? Yo lo veo pasar por mi ventana y el corazón se escapa de mis manos. Mi corazón le besa los pies y le agradece por todo lo que hace. Él no tiene galones, él no tiene títulos, no tiene ni un escudo, ni diplomas, no tiene nada, ¿sabes? No tiene nada. Y sin embargo lo da todo. El que no tiene nada lo da todo. Y cuando se cansa, y cuando se cansa de aguantar y de esperar, cuando se cansa de dar, cuando se cansa de oír llorar sus hijos, de quejar su madre, de oír llorar su esposa, cuando se cansa de darlo todo y no da más, porque no puede más, cuando se enoja, entonces le pegan, entonces lo encarcelan. Entonces lo lastiman, entonces no le pagan, entonces lo maldicen, no le pagan, sí le pegan. Los mismos que él viste, los mismos que él alimenta, los mismos que a su costilla viven la gran vida que él construye todos los días sin quejarse, todos los días. Por eso, hermano, perdóname, perdóname, pero... míralo, ahí va, ahí pasa, aplaude, grita, grita conmigo, dejad pasar al rey, dejad pasar el amo, dejad pasar al señor, ahí va el rey de los hombres, ahí va el dueño de la fiesta, de la gran fiesta de la vida, ahí va el obrero, ahí va el obrero, ahí va el obrero, mi señor, mi rey, mi dueño, el dueño de la vida.
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Hay un perfume de flores recién nacidas hoy en el aire. 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Es tiempo de primavera, mi amor, y yo ya pienso en ti, en las olas que año tras año te dejan puntualmente sobre la arena de mi playa impaciente. 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

A veces pienso si vendrás. A veces, solo a veces, yo sé que vendrás. Vendrás con el mar, las uvas y el sol, con las primeras olas. Vendrás para volver de nuevo a sonreír, para olvidar el gris del año que pasó, el gris de la rutina, el gris multiforme, ese gris insistente y siempre presente, como el tiempo, como un triste recuerdo.

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0: Está preparada, señorita?
1: Sí, maestro.
0: Corrija la posición del arco. Bien así.
2: Fa. La mi. Re mi fa.
0: Atención al mi.
1: Perdone.

0: 30 años mayor.
1: Bien. Entonces, hasta pasado mañana, señorita.
2: No, maestro.
1: Bueno, pues hasta el jueves.
2: No, maestro. Ya no vendré más.
1: ¿Por qué? ¿Es que ha decidido no continuar estudiando?
2: No, maestro.
1: Entonces, ¿por qué?
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Y ya mi hermano mayor me llamaba el preferido. 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Detrás de ella me ponía y ya estaba defendido. 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Me miraba, me tocaba. ¿Cómo creció? 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